0: comenzamos con la temporada. Ok.
1: No me llamo, se ve volar. 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